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0: gente linda, mi gente bonita, mi gente salsera de la comunidad valenciana. Un saludo muy especial. Por aquí con ustedes nuevamente.
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0: Así es, sí, señoritas, mis señores, mis caballeros, mis príncipes, mis princesos, mis princesas. Saludando cordialmente nuevamente a todos ustedes en esta tarde espectacular de miércoles, hoy pre-quincena, sí señor. Ya vamos preparándonos para recibir esa quincenita, hoy miércoles 14 de octubre. ¿Cómo ha corrido de rápido el tiempo? Ya se va partiendo prácticamente este mes. Así que les saludo cordialmente, con mucho amor, con mucha alegría, invitándolos a que tengamos un corazón agradecido, súper agradecido con Papito Dios en este día, porque le ha placido, porque le ha complacido que estemos aquí con ustedes, que estemos hoy bien, que estemos con

0: Yo les traigo esta cita hoy, escúchela. Una gran reflexión para que usted esté hoy más que agradecido. Dice, quizás hoy no pasó nada extraordinario, pero alguien te hizo sonreír, tuviste un momento de tranquilidad, llegaste a casa, escuchaste una canción que te gustó, comiste algo que disfrutabas. No esperes siempre grandes acontecimientos para sentir que el día valió la pena. Dios también puede regalarte pequeños momentos que solo tú sabes cuántos significan. Así que ya sabes, la invitación para que valoremos esos pequeños momentos que a veces no son tan pequeños, sino que serán grandes para siempre en nuestro recuerdo, en nuestra memoria y en nuestro vivir diario. La vida es ahora, mañana no sabemos. No se preocupe tanto por ese futuro que ni siquiera sabemos si lleguemos. Así que disfrutemos el ahora y vivámoslo con buena salsita. Aprovecha que estoy yo aquí también para acompañarlo. Y no se desconecte, mantenga prendido de esta.
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0: La 91.8 que te prende y te pone a gozar con toda esa música bacana. Eso solamente es para oído exclusivo, oído educado, oído salsero. 5 de la tarde, 18 minutos. Ahorita paso a invitarlos para que se reporten a través del WhatsApp 601-533-732. 601-533-732. La línea caliente de la Z. El WhatsApp que te pone a rumbear, el que te complace con toda esa música bacana. Pídame buena musiquita para poderle complacer. O sea, ay, usted no me coloca las canciones, pero es que a veces piden unas que, mejor dicho, no pegan. Ahí uno que hace, ¿ah? Necesitamos tener el ánimo arriba, necesitamos tener la vara súper alta. Así que pídame algo bien bacano, algo que nos ponga a gozar y alegrarnos esta tarde un poquito gris, sea. Pero que nosotros... Trague, mamita, trague. Pero que nosotros la vamos a alegrar, la vamos a iluminar a punta de buena música. Usted que a esta hora va conduciendo su coche, usted, mi querido transportador, que todavía le está pegando la repartición del paquete, repórtese 601-533-732. Saludo para todos los que conducen los diferentes taxis, Uber, Cabify, medios de transporte, que a esta hora están amplificando la señal de la 91.8. Y para todos los que nos escuchan a través de nuestra web, en los diferentes países, hasta debajo de la Tierra, en Marte, en Júpiter, sonamos delicioso. A través de la www.lazfmradio.es, donde haya wifi, ahí puedes conectarte. www.lazfmradio.es, así que sin más ni más, vámonos con buena musiquita. Bueno, por aquí tenemos reporte de sintonía. Vamos a ver quién tenemos por aquí, así juiciositos. Tenemos a nuestro compañero Alvarito Durán sonando en esta tarde. Oiga, el hombre que tiene más pelo aquí en la comunidad valenciana, que dice, hombre, compis.
2: Hola, Giselle, buenas tardes.
0: ¿Qué más, ve? ¿Cómo
2: reportando
0: vas?
2: Reportando sintonía.
0: Esa es la actitud,
2: hombre. Si me compras con un temita, el huesito de la tarde, porfa.
0: ¿Cuál, ve?
2: Y la está ahí, bandida de Tito Chicoma. A rato no suena eso. Muchas gracias, mami, Dios la bendiga.
0: Amén, papi, amén. Igualmente para ti, bendiciones, y que siga repartiendo ese paquete, pero con cuidado para que le llegue alguito de paquete también a Ley. Bueno, el pedido que hizo Ley, usted no me va a pensar. 5 de la tarde, 20 minutos, que son las 17, entonces me pasa como Kung Fu y me confundo. 5 de la tarde, 20 minutos, gracias Alvarito por esa petición musical. Nos vamos por aquí con otro reporte de sintonía, a ver a quién tenemos por aquí. Hello, buenas tardes, papi, bienvenido.
3: De esa es la que yo quiero mantener pegado, mi amor.
0: ¿De cuál?
3: De la Z, la que te prende y te pone caliente.
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0: Bendito Dios Jesucristo, llévatelo para no mandártelo. Buena música, buena salsa, la que te traemos a esta hora de la tarde. Oiga, así como romántica hoy, me vengo con Dani Rivera y eso que dice, ¿qué tiene él que no tenga yo, mi amor? Si él tiene camisa, yo tengo corbata, y si tiene zapatos...

suerte que tiene el que no tenga yo. Así me decían anoche, más raro. 5 de la tarde, 25 minutos. Saludo para Juan Carlos Castillo, que nos estás amplificando a esta hora. Vea dónde está metido, mijo. Póngase mosca, póngase trucha. Le va a mandar a los de la moto, ¿yo?

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1: Ahí tiene pues el huesito de la tarde por cuenta de Alvarito Durán, la abejita con Avi. 5 de la tarde, 25 minutos. Tito Chicoma y bandida. Para todas bandidas, vea, sinvergüenza. Yo no, yo subo agua.

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0: Definitivamente la estamos pasando delicioso en esta tarde de miércoles. Siendo las 5 de la tarde, 34 minutos y subiéndole el ánimo a esta tarde un poquito grisácea. Le sigue acompañando hasta ahora tu DJ preferida, la dama de la radio.
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0: Esa soy yo y les cuento que estaré amenizando el 31 de octubre con un gran evento en Guarapo Alcira, así que usted no se lo puede perder. Si quiere que nos vamos a tomar unos chupitos, unas copitas bien bacanas, estaré en Guarapo Alcira. Vamos a estar con él. Los disfraces vestidos de policía. Usted verá si se deja arrestar. Pero la temática es, bueno, esa es la temática, pero usted se puede colocar su disfraz el que quiera, el que mejor le parezca.

¿Usted me entendió? Si no se disfraza de culiflor, sin nada y con una flor donde ya tú sabes. Si no se disfraza de puta, de pitufina, pitufina. Dios mío, bendito. Señor productor, ¿cómo se borra esto? 5 de la tarde, 36 minutos, ya sabe. Pues los espero este 31 de octubre en Alcira, en Guarapo, Alcira, la discoteca. Hasta las 7 de la mañana vamos a estar ahí amenizando, colocando buena música. Musiquita crossover, buena salsita de golpe, pero también le

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0: 601-533-732. A esta hora, ustedes allí sintonizados, reportando, haciendo esos reportes de sintonía, como a mí me encanta, como me gusta escucharlos. Como quien dice, háblame que tu voz me encanta, ve. Saludamos a Luis Gareca a esta hora. Luisito, Luisito, no Luisito Muñoz, no Luis Gareca. ¿Qué se dice, mi amor? Buenas tardes.
1: Dice, ¿qué dice mi Gisela? Se iba reportando sintonía, bien, mami, mi amor, reportando sintonía.
0: Qué bien, mi vida.
1: A ver si te pones un merecumbé, pues, un merecumbazo.
0: Sí, este muchacho está encendido.
1: Como un pico.
0: Ay, qué rico, ahí se lo devuelvo. 5:37 p.m, señor productor, por favor, me pide por aquí, me coloca merecumbe, hágame el favor y me lo alista porque vamos a complacer. Como dice Jorge Valencia, ese va, eso va. Le confirmo que merecumbe suena con toda en esta tarde de miércoles. 5:37 p.m, vamos con más reporte de sintonía. Tenemos a mi flaco, pero flaco, flaco, acere, ¿qué tú dices?
2: Oye, mi niña.
0: ¿Qué pasa,
2: hola, ¿cómo está la cosa?
0: Bien.
2: Buenas tardes para ti, buen día para nosotros allí. Bueno, ya empezó,
0: sí, señor,
2: a refrescar un poquito.
0: En Estados Unidos.
2: Espero que en España el clima esté más
0: también
2: fresco.
0: También, súper agradable, mi amor.
2: Muchas cosas buenas.
0: Amén.
2: Mi niña, besos, abrazos, qué bendiciones lindo de Dios.
0: Amén, mi amor.
2: Y sigue dándole, que tú eres sonegra de primero.
0: Epa.
2: De primera.
0: Un abrazo muy grande para mi flaco, para el cubano Ricky. Ricky, el cubano desde West Palm Beach. Un abrazo y un beso muy grande para ti, mi amor. Gracias por ese reporte de sintonía y sobre todo por esos lindos deseos que siempre me envías y esa alegría que nos transmites en las tardes de Conexión Z.
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0: Seguimos a las 5:38 p.m. con buena música y buen reporte de sintonía. Sintonía, óiganme a mí. ¿Qué me pasó? Se me lenguó la traba. 5:39 p.m. tenemos al negrito de la salsa que por aquí me saluda a esta hora y me dice que hay pan de bonitos calientitos de María Mentira, ve. 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Calentadito, el calentado mentiroso, el que le gusta de revés. Yo no se lo dijo el mismo, no soy yo. Ay, me van a funar, señor bendito, me van a echar de la emisora. 5:40 p.m. Continuamos con más de reportes de sintonía y tenemos a, después de saludar al negrito Leo, tenemos al salsero Leo. ¿Qué se dice, Leo, desde West Palm Beach, qué, Puerto de Sagunto?
4: Buenas tardes, Giselle, buenas tardes. Aquí el viejo Leo reportando full sintonía, como siempre.
0: West Palm Beach, Benifayó.
4: Juicioso, con Conexión
0: Z. Sí, sí, es que juicioso.
4: Y bueno, un tibita, por favor, ahí para darle un saludo a toda la comunidad cubana de
0: epa,
4: la Z.
0: Epa.
4: Allá en Miami, West Palm Beach.
0: Señor.
4: Y en Benifayó Beach. El temita este de Mayimbe, vuélvete loca. Listo. Saludos allá al flaco.
0: Al flaco.
4: Bueno, Giselle, gracias. Hasta luego. Se me acabaron las palabras. Chao.
0: Hasta luego. Vos tenés tu cubana también, por eso es que saludas. Por ahí también a la comunidad cubana, ¿no? Porque tenés tu cubana ya que te pone, pero a marchar, mejor dicho, se te dice, acere, acere, Leo, acere. 5:41 p.m. Buena música de este disco que a mí no me va a sacar a bailar esa canción porque es más larga que una Semana Santa sin carne. Mejor dicho, si estoy en tacones, menos. Pero suena rico, suena sabroso a esta hora, 5:41 p.m, Johnny Colón y su merecumbe. Sube el volumen porque estamos sonando en Conexión Z en esta tarde de miércoles.
5: ¡Sí, señor!

0: pasada esta largura también con Majimbe. Vuélvete loca sonando la tarde de Conexión Z. Vámonos a una pequeña pausa comercial, pero no te muevas porque lo mejor está por venir en la segunda hora de las tandas de Conexión Z con la dama de la radio. ¿Suena Marino?
1: Sí, señor.
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Y después del flaco Marc Anthony, por aquí les traigo Andy Montañez, el niño mimado de Tras Talleres, con ese tremendo clásico salsero en su sesión Recoja la Cédula con Giselle. Milonga para una niña sonando en esta tarde de miércoles. Eso sí es mucha melodía. Saque esa campana, practique los plazos prohibidos porque hoy es miércoles, miércoles de Conexión Z. Óigalo.

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3: Sí, señor, seguimos aquí en la Olizeta. Perdón, en la Z, Dios mío bendito, eso cómo se borra, señor productor. Seguimos aquí amplificando el mejor sonido, reproduciendo la mejor música, salsa, la mejor salsa, sí señor, que suena a través de la 91.8 y la www.lazfmradio.es. Hoy también tenemos la aplicación B, por si no podés, que si no tenés abierto el enlace, se te cierra, que no sé qué. Hombre, descargue la aplicación y usted puede cerrar el dispositivo móvil, la puede poner por Bluetooth en su dispositivo, en su coche, en su parlante. Donde quiera poner a traquear, ponga a traquear esa Z, la Z que suena riquísimo.
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3: Y más si se sintonizan las tardes porque te acompaña la voz más sensual del FM.
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3: Esa soy yo, sí señor, dispuesta a compartir, acompañarlos, a pasar una tarde súper agradable con esos temas que ustedes me ayudan a programar a través del WhatsApp más rumbero, 601-533-732. Hoy han estado un poquito tímidos para esos audios ustedes. No sé qué les pasa, muchachos. Levántense, despiértense, vea, pelo tardado. ¿Cómo me decía mi mamita? Esta pateyuca me decía. Cuando me veía descalzo. Oiga, qué bonito esos dichos que le hicieron a uno la mamita. Es que ranchuda, pateyuca, greñuda. Ay, bendito Dios. ¿Cómo extraño yo a mi mamita? 18 de la tarde, 18 minutos. Me están pensando. El universo está confabulado con ese hombre sin vergüenza. ¡Que pase el desgraciado! Pasando era delicioso. 601-533-732. Y ahorita apenas cierre aquí el micrófono, me voy a ir a comer unos deliciosos nachos a Tasmania. 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
3: Oiga, cuando es festivo, definitivamente el tiempo pasa es volando. Es impresionante, ya hoy es miércoles, imagina, ya estoy es que me rumbeo. Me quedó gustando el domingo en Cacheve, más bacano. El domingo no, el lunes. El domingo me gocé en Que Chimba Pap. Eso estuvo espectacular, el cumpleaños de DJ César Andrés. Y el domingo me fui para Caché. Oiga, yo rompeo todo el fin de semana. Solo que no me tomo ni un trago, ¿no? Eso es lo bueno. 6 de la tarde, 21 minutos. 6 de la tarde, 21 minutos. Yo como en todos los restaurantes, rumbeo en todos los pubs. Es impresionante. Pero eso es pura IA. Más raro, más bueno. Si usted me vio por ahí en las redes, en algún lugar, no fui yo, fue la IA. Oye, mi amor, ya sabe, fue la IA. La malparía esa. 6 de la tarde, 21 minutos, tranquilita, tranquilita, que le van a cerrar el canal. Seguimos amplificando la 91.8. ¿Quién tenemos para aquí en reporte de sintonía? Ve, de Mario Bros me quedó faltando algo. Vamos a ver si es Mario Bros, el abuelo, la tía, el primo, el nieto, el sobrino, no sé, vamos a ver.
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3: Sí, señor, somos un poquito comeloncitos, pero es de comida. Ojo con eso, Mario Bros. Saludamos a esta hora a Sharon que nos saluda. Sí, señor, yo también espero que estés muy bien, mi princesa. Un saludito para Sharon y para Nando, José Nando Arias, la parejita de moda cabea. A mí me dicen Cupido y todo, yo estoy uniendo aquí parejitas. Si usted quiere conseguir pareja, usted mande su clasificado, me dice, vea, estoy buscando novia, así, asá, me manda un audio diciéndome, lo reproducimos por aquí por el WhatsApp. Si quiere lo manda escrito y lo ponemos en el estado. Usted tiene un emprendimiento que alquilo media cama ahora con el frío. No, ya. Yo lo pongo aquí en el WhatsApp. Oiga, pero es que mire a ver, porque hay unos que son más sinvergüenzas. Mejor dicho, y no los reciben gratis, menos le dan alquilar esa media cama. Deje así, ¿para qué se pone? Es como más de uno ahorita en el disfraz. Dice que me alquilo para acompañar el disfraz. Hombre, si no lo reciben gratis, menos lo van a alquilar con disfraz y todo. Deje así, ¿para qué se pone?
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3: 6 de la tarde, 22 minutos. 6 de la tarde, 22. Buena música sonando en las tardes de Conexión Z. Oiga esto. No me le pegue así al perro, señor productor. Suéltelo. Llega Cuco Baloy y su mendigo de amor. Oiga, esta canción me acuerda de la rusa. Saludo para la rusa que estaba toda mamazota allá en caché.
6: Le canto a la condenada.
3: ¡Ay!

0: escucha Melodía, me erizo con Amparo Grisales, qué rico.
1: ¿Para dónde va o qué? La camisa es mía.
2: ¿Para dónde va, mijo?
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0: 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Oiga, eso es una chimba de canción. La orquesta La Mulense, este dolor de siempre. Subir el volumen porque estamos en...

0: puede ser tan sinvergüenza, ¿sí o no, Marino?
1: Sí, señor.
0: Y si no, déjeme quietica. 6:33 PM, una de mis orquestas preferidas, la orquesta La Mulense, la voz del Pedro Brull con este dolor de siempre. 6:33 PM.
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0: Repetimos con el niño mimado de Tras Talleres, Andy Montañez, con este tema que a mí no me gusta, a mí me encanta. Y precisamente se llama así, me gusta, me apetece.

0: Tremenda canción de Andy Montañez, el niño mimado de Trastalleres. Sonando a las 6 de la tarde, 39 minutos. Saludamos a Jaime Solarte. ¿Qué nos dice, Jaimito?
1: Mamazota, una cosa.
0: ¿Qué, mi vida?
1: El disco que acaba de sonar de la Mulense, no lo vocaliza, primero lo vocaliza Rafi Andino.
0: Sí, señor. Sí, señor, tiene toda la razón, como dice Marino.
2: Sí, señor.
0: Sí, señor. Bueno, para que vean, nuestros oyentes también nos dan lecciones de salsa. Yo no me la sé toda, mijo. 6 de la tarde, 39 minutos. El Bobby Valentín, lo voy a investigar, lo voy a preguntar a la IA. Me gusta esta mujer.

de Primi Cruz, la orquesta del Bobby Valentín, cantando Mujer Ajena. Oiga, ya me voy a despedir de ustedes. No demoran llegar el Loco Valencia con toda su salsa, pero antes de despedirme quiero darles un mensajito que por aquí le ha enviado Sharon. Al amor de su vida le dice: gracias por ser mi compañero de vida, te amo. No importa el tiempo que pase, mirarte y saber que estás a mi lado sigue siendo mi parte favorita. Te amo por la persona que eres y por cómo soy cuando estoy contigo. Nando, te amo. Oiga, así se lo dedica Sharon a Nando. Hermoso mensaje, así los quiero a ustedes súper activados, siempre mandando esos mensajitos de amor. El amor hay que nutrirlo todos los días, muchachos. De verdad que sí, esos pequeños detalles enamoran. 6 de la tarde, 45, me despido. Los dejo con esta canción de Tirso Duarte. Un besito enorme, muchas bendiciones y deseándoles que se encuentren excelentemente el resto del día y que nos veamos mañana a la misma hora por el mismo canal. Hasta luego, chao, chao.